Bienvenidos una semana más a una nueva edición de Group Jazz by Cibripernas, la número 376, que inauguramos con esta canción de October London. TikTok Shop, las redes sociales son fundamentales hoy en día para cualquier programa y este no va a ser menos. Un saludo a toda la gente que nos escucha desde New York, desde Sitges en Barcelona, desde la ciudad condal y por supuesto desde nuestra emisora online, Radio Montaña Leonesa. Un saludo de Cibripernas, ya sabes que cada semana recopilamos lo mejor del smooth jazz y de los sonidos importantes del mundo. Por eso ahora vamos a continuar con unos maestros. Sonido urbano, apellido ilustre, The Womack Sisters, Chauffeur.

Se trata de un guiño a la música que se hacía en la segunda mitad del siglo XX. Por ejemplo, al sonido de Filadelfia. R&B, rhythm and blues, gospel, soul, funk. Todo ello amalgamado, ahora de novedad, con este trabajo de las hermanas Womack, The Womack Sisters. Todas las semanas cargados de buenísima música para ti. Esto que suena lo firma Will Preston. Él está justo en la mitad, stuck in the middle.

brillante y profundo una vez más el saxo de Walter Beasley. Un nuevo tema en este 2026. Y no dejan de llegar nuevas ofertas a nuestra selección musical, como este trabajo que firman ni más ni menos que The Fuzz con Ella Fitzgerald. El álbum de este 2026 se llama Be Looped y incluye esta canción titulada The Girls in Love With You.

La remasterización de este fabuloso clásico de Ella Fitzgerald con The Fuzz. Sonando para ti en Group Jazz todas las semanas, lo mejor de los sonidos internacionales. Y también lo nuevo, como esto de Windy Carillon, I Save You, se lleva por título y ha aparecido y ha irrumpido de forma brutal en las listas británicas.

En el capítulo de las nuevas voces que descubrimos cada semana. Se llama Windy Carigianes. Recuerda, estás en Group Jazz by Cipri Pernas. Un nuevo álbum de éxitos firmado por Chiele Minucci y su banda Special FX. The Hits, sonando Been So Long.

auténticos catedráticos del Smooth Jazz, el guitarrista Chelly Minuzzi y Special FX, sonando en Group Jazz by Cipri Pernas. Cambiando de historia, nos vamos hasta Brasil para esos tonos cálidos que tanto apetecen. Es Don Groschen, Nueva Brasil.

referente en los caminos del jazz mundial, los sonidos que provienen y se hacen pensando en Brasil. Nuestro camino de 60 minutos diarios alcanzará el Ecuador con una nueva propuesta firmada por Down to Heart. Una dulce rendición. Soy Surrenda.

Sí, sí, ya sé lo que dicen por ahí, que aquí suenan canciones que no suenan en otro sitio. Bueno, alguna cosa tendríamos que tener para marcar nuestra huella de identidad. No es ni más ni menos que Groove Jazz. Más y más canciones a lo largo de nuestro tiempo de radio semanal, firmadas en esta ocasión por un dúo que es Debbie Drivers y Brian Power. Es el sol, es su sol, My Sunshine.

sonidos anglosajones que invitan a bailar, porque el groove es eso, es una invitación al ritmo. My sunshine, mi sol, de día o de noche, en Groove Jazz by Cipri Pernas, invitando al ritmo de F. Kiamen, Fred Hammond, Kate Sanden, Mando Seyir, Special.

Special. ¿Es especial? Desde luego lo es, el sonido de Jarrod Lawson, otra de las propuestas en este Ecuador de 2026 que lleva por título Just Let It.

Una más en el ramillete de nuevas voces que desde Jarrod Lawson hemos abordado con esta canción casi presentación de Nardia titulada Thinking. Y desde ya a lo nuevo de David P. Stevens. Es el título de su nuevo álbum y a la vez el primer sencillo. Se llama After the Rain, después de la lluvia.

una tarjeta de presentación del nuevo trabajo de David P. Stevens después de la lluvia. Pues ya sabes lo que pasa, sale el sol. Es así, siempre. Y así debe seguir siendo. El guitarrista Dave P. Stevens da paso a los Masters del Jazz y han lanzado su volumen número uno y dan por título Smoking Home. Bueno, ya sabes esto, los que fumáis todavía, dentro de poco solamente lo vais a poder hacer en casa, de lo cual yo me alegro mucho. Que nadie se moleste, ¿eh? Los vicios, cada uno en su casita, ¿eh?

Más allá de cuestiones peyorativas, lo nuevo de Master of Jazz, Smoking Home. Para quien no le haga daño. Y este es el nuevo trabajo de Chris Brown. Él te va a contar que no eres tú, que es él. Vamos. 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

nuestro penúltimo invitado da paso a la contraportada de nuestro programa de hoy. Con Marcos Méndez nos vamos. Soul and Hope, esta nueva remezcla, este sonido brillante para poner el punto y final en esta semana a Group Jazz by Cipri Pernas. Un saludo. En 7 días regresamos.

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